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0: 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Así como esta segunda hora de la Sobremexa, gracias a todos por sus mensajes, gracias por andar aquí al pendiente de una servidora y su programa. Escuchamos a Rammstein. Les dije que yo aquí los complacía, hombre, y luego no me hacen caso, luego piensan que yo estoy loca, ¿no? Duhast, sonando aquí en la Sobremexa, también Motel llegó con Y te vas, Rayleigh Barba y Yuridia, ¿con qué nos pasó? Saludando a la señora Laurelena. Un besote y abrazote para ella, que dice que ella está en su casa descansando cobijadita. Ay, Diosito, qué a gusto, disfrútelo mucho, señora Laura, un abrazote fuerte. Y oigan, Yuridia, que este fin de semana se presentó en León, Guanajuato, vi a Vario Fresnillense en el concierto de Yuridia. Qué bueno que fueron, que la vieron. Yo creo que Yuridia es de los espectáculos más completos y de los conciertos como, me atrevo a decir, como que hasta más íntimos entre el artista y pues su público. Así que qué padrísimo. Ojalá y el siguiente año Yuridia ande visitando tierras fresnillenses, ¿por qué no? O Zacatecanos, en su caso. Bad Bunny también sonando con Tarot, porque dicen que los tenía un poquitín así apagados, como que dice el clima, no se presta, pero tú sí con las canciones. Bueno, ahí está, Bad Bunny. Ahí está el Conejo Malo con esto que fue Tarot. Yo espero que lo hayan disfrutado. Y Carlos Romo con esto que fue En Línea. Una canción muy ad hoc para este clima. La verdad es que sí. Saludos, Carlitos. Y me están pidiendo una canción de Alejandro Sanz y Eden Muñoz, que anda muy pedida. Anda muy pedida aquí, al menos en la Sobremexa, con estas dos grandes, grandes voces. Alejandro Sanz, que está nominado al Grammy. Oigan, también es que pasaron muchas cosas con lo de los Grammys. Que se andaban atacando a Karol G, que porque estaba nominada para muchas personas en una categoría que no tenía que estar nominada, como del regional mexicano, que por qué, si, o sea, que cómo, y por ejemplo Yuridia no estaba nominada. Hubo ahí una controversia, pero Yuridia les dijo, a ver, se controlan un buen, relájense, en sus historias de Instagram compartió que no tenían por qué estarle pues tirando a Karol G, que al contrario, muchísimas felicidades a ella por llevar la música mexicana a otros lugares y que también sea una gran exponente. Así se hablan, así hablan las grandes y así hablan los grandes. No andándose señalando y así. Luego es que el público a veces es bien tóxico, somos bien tóxicos, amigos. Somos bien tóxicos. Pero bueno, Alejandro Sanz tiene una nominación al Grammy. El Grammy Latino, vamos a estar checando también eso de las nominaciones. Vámonos rapidísimo con esto que es Alejandro Sanz y Eden Muñoz, Yo Era Poesía.
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1: Qué ganas de tener la de lucharán, dos de tres caídas sin límite de tiempo. Tiri, tiri, tiri, tiri, tiri. Qué ganas de tener esa canción aquí, caray. O tan solamente, tan solo me conformo con la de... con la de los chicos de barrio, la de mucha lucha. Porque quienes fuimos generación Cartoon Network, vimos mucha lucha. Con la pulga, Ricochet, o sea, saben a lo que me refiero. Y es que a esto voy. La lucha libre es tan icónico que tuvo que tener su propia caricatura, que tuvieron que llevarla a otro nivel y que sigue siendo parte de la cultura mexicana hasta el final. Por eso, obviamente, tiene un día. Y el día de hoy es el Día Nacional de la Lucha Libre, del luchador profesional mexicano. Qué bueno, qué chido. ¿Por qué se da esto? Bueno, el origen es porque fue la primera función, tal cual. Se conmemora la primera función de lucha libre profesional organizada en el país un 21 de septiembre de 1933. Este se hizo, este evento inaugural se realizó en la entonces Arena Modelo, hoy conocida como la Arena México. Entonces, por algo es el Día Nacional hoy. Yo sé que en México hay muchas personas aficionadas de la lucha libre, rudos, técnicos, de todo. O sea, esto es algo que traspasa las fronteras. Es patrimonio cultural. En junio del 2018, la lucha libre fue declarada patrimonio cultural intangible de la Ciudad de México. También es decreto nacional en septiembre del 2019, el Congreso de la Unión oficializó en el Diario Oficial de la Federación la fecha del 21 de septiembre como el Día Nacional para honrar ese deporte y a todos sus protagonistas. Y yo sé que todos tienen un luchador favorito. Por ejemplo, le mando un saludo a mi Terry, a mi Teresita, a mi Nube, a mi Teresita Rangel, que sé que ella es fanática de uno que a mí, la verdad, su máscara me da miedo. Sí, me da miedo. Ella es una psicóloga. Así les paso el dato. Ella es una psicóloga, mi Teresita preciosa, que le mando un saludo. Y ya, o sea, aficionada cañón. Porque, ella es súper, pues... Si ya les dije que Psycho Loca es aficionada a Psycho Clown. Por ejemplo, sé que Teresita vive la intensidad de la lucha libre fuerte, cañón. También le mando un saludo al grillo y a sus hijos, a Grillito y a Ixchel, que sé que Luis es aficionado a la lucha libre. O sea, conozco muchas personas. Mi abuelita, en paz descanse, le mando un beso. Ella los domingos, si nos reuníamos para desayunar, sabíamos que se iba a alejar en algún momento porque ella ya iba a estar en la tele gritándoles a los luchadores y entretenida a morir viendo la lucha libre los domingos por la mañana. De verdad sé que forma parte de muchas familias mexicanas este día y también hay canciones importantes. ¿Por qué? Porque los luchadores también han hecho su identidad por medio de diferentes canciones. Piensen en la entrada de algún luchador, su luchador favorito mexicano, y piensen en qué canción puede ser. Piénsenlo, les voy a dar 5 segundos. 1. Y yo presionándolos y contándolos, ¿no? Pero tan solamente vamos a pensar en el místico que pues ya se hizo icónico con esto que fue la canción de la quinta estación, Me Muero. Ya la gente la corea. Ya la gente lo identifica porque él participó en este video, lo sabemos. Hay muchísimos, muchísimas canciones, por ejemplo, Electroshock, que entra ya con Du Hast de Rammstein. Esta entrada que era muy, muy, muy icónica de él, se escuchaba así como que terrorcito de inmediato. También, ahí Charlie Manson con The Beautiful People, Los Perros del Mal, El Hijo del Perro Aguayo con Perros de Cartel de Santa, que se hizo muy icónico y hace poquito volvieron a sonar gracias a esta entrada que usaron su entrada original. Y, igual también de Metallica, la han usado, la parca. No se pasen de lanza con la entrada de la Packer, con Thriller, de Michael Jackson, hasta Latin Lover, pues, con esta canción de Pitbull. O sea, es que real, se han hecho, icónicos. Hablar también de clásicos, de leyendas y de cultos, el perro aguayo, padre, no hijo, el perro aguayo, con la marcha de Zacatecas, porque pues zacatecano, el can de Nochistlán salía con la marcha de Zacatecas, o sea, incluso estoy leyendo aquí ahorita el satánico, el fantasma de la ópera, y dicen y la califican como una de las mejores entradas rudas de la historia, porque esta pues es una pieza muy teatral, pero sí envolvía la arena, como dicen, en una atmósfera muy de respeto y sobre todo pues peligro también, porque se sabía que venía alguien fuerte. Así que hablar de lucha libre también es hablar hasta de música. Fíjense lo emblemática que puede ser. Así que vámonos con un setlist chiquitito, con un playlist chiquitito de canciones emblemáticas de la lucha libre. Ya les dije, yo quisiese ponerles La Arena Estaba de bote en bote, la gente loca de la emoción. Es que es esa la que más podría hacer, o Mucha Lucha, pero se hace lo que se puede, sale y vale. Súbele a todo volumen, regreso rapidísimo a través del 100.5.

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2: Gracias a la estimulación temprana, Natalia Lafourcade aprendió a tocar el piano, la guitarra, la flauta y el saxofón.
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1: Regresamos con más a la sobremesa. Y vamos a platicar de un personaje asasazo que está por cumplir 56 años. Este próximo 29 de septiembre. Y ay, es que ¿cómo empezar? ¿Cómo empezar? Bueno, pues así tal cual. No estoy hablándoles de Alex Syntek, que está haciendo noticia en todas las redes sociales por su comportamiento un tanto extraño en las diferentes presentaciones que ha tenido en vivo. Aquí en Zacatecas, en su concierto, también tuvo ahí como que de no me voy a bajar a tomar fotos con ustedes, así casi diciéndoles porque no me valoran. Después el 15 de septiembre se presentó en la alcaldía Benito Juárez y también ahí tuvo ahí como un brote, dicen que un brote psicótico. Y ya salió a dar declaraciones, o sea, ya salió él a hacer un en vivo. Y no sé qué es más lamentable, si su en vivo o lo que hizo en su presentación. Bueno, es que realmente sí, no sé si está en personaje. Ay, no sé, es que hay mucho que decir, porque si uno sí lo saca de onda, pues sí lo saca mucho de onda. Y sobre todo está en el ojo del huracán más fuerte. ¿Por qué? Porque en su en vivo hizo unas declaraciones pues bastante lamentables. O sea, comparándose con Frida Kahlo, con Picasso, con Dalí, porque dice, pues ellos también estaban locos y a mí me están tachando de loco. Pero luego empezó a hablar, por ejemplo, de un caso que fue muy viral, hablando de Sage, por ejemplo. De este pues desafortunado episodio que tuvo, pues desafortunado video donde Sage estaba dando unas declaraciones pues muy explícitas, todos sabemos a qué estoy hablando. Y menciona esto, pero a la vez también menciona a la exesposa de Sage, que es la mismísima Paola Rojas, periodista increíble, preparada, qué mujer tan espectacular. Pero la menciona, y la menciona culpándola, sobre lo que pasó con Sage. Claro que estas declaraciones pues reviven muchas cosas, como este famoso video, que otra vez se vuelve a hablar de Paola y de su familia. Y claro que Paola no se quedó callada, porque no tenía por qué quedarse callada, y le pidió a Alex Syntek que deje de mencionarla, después de que ella lo ha tratado siempre con mucho respeto e incluso admiración. Le dijo que ya basta de hablar sobre algo que lastimó muchísimo a su familia, que ella lamenta mucho por la situación en la que está pasando Alex Syntek, porque pues él también tiene familia, obviamente, pero que también ella la tiene su familia, y ese pues video tan íntimo y ese episodio en la vida de su familia pues los lastimó mucho, y mencionarlo y revivirlo pues no está chido. Entonces ella respondió muy contundente durante un segmento de Pisa y Corre, y advirtió, pues conmigo no te metas, le dijo así tal cual, porque sí fue lamentable. O sea, y no tenía por qué, o sea, no tenía por qué mencionarla, es lo que más loco se me hace, o sea, como por. Y ella dice que justo no busca una confrontación pública con el cantante, que la verdad es que no. Ella, les repito, reconoció totalmente el trayecto musical de Alex Syntek, pero claro que le reclamó que vuelva a llevar a la conversación y al ojo público un hecho relacionado con su entonces esposo y padre de sus hijos. O sea, y ella lo ha llevado, la verdad es que lo llevó tan bien, con tanta dignidad, cuando ella no era la que tenía que ser acosada, ni era la que se le tenía que preguntar ni nada. Pero pues claro que todos los focos fueron hacia ella, y ella la pasó mal, muy mal, por supuesto que sí, pero también protegiendo a sus hijos, caray. El chiste es que vamos a ver dónde para esto. Esperemos que bien, Alex Sintek, músico muy talentoso, compositor muy talentoso. Incluso hay personas que están diciendo, ¿cómo puede ser que Alex Sintek haya tenido estos brotes y compuso esta canción? Y comparten mucho de su repertorio, muchísimo, de canciones buenazas que tiene. Ay, caray, qué triste, qué lamentable. Vamos a escuchar una de las canciones favoritas del público, canciones que ya están compartiéndose, pues, porque dicen, ¿cómo es posible que tenga estas declaraciones, que tenga este comportamiento y pueda componer tan precioso? Por ejemplo, es Intocable, esta canción tan famosa de Alex. Esperemos que todo esto termine bien, de verdad que sí. Súbele a todo volumen, regreso rapidísimo a través de la frecuencia del 100.5.

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1: Regresamos. Acabamos de escuchar a Miley Cyrus con su más reciente lanzamiento. Que me dicen que anda flopeando mi Miley, que nos está sonando, que bueno, a ver, tranquilos. Es que también siento que con toda esta avalancha de redes sociales, lo que suena y que se hace viral y así, hay veces que unas canciones se hacen virales y dices, ¿y esa quién la canto qué? O sea, tranquilos, denle chance a mi Miley, por favor. Que también andaba ahí medio funadona, pero mañana platicamos el porqué. Sale y vale. Llegó el momento de despedirnos, porque ya llegó el momento de decir adiós y luego yo voy a alargar y no. O sea, ¿qué tiene? Si nos tuviéramos que quedar hasta las 8 nos quedábamos, pero no es el caso. Entonces, vamos tranquilones, por favor. Me voy a despedir con una canción. Ay, que es más, esta es una complacencia para mí. Denme chance, ¿no? También yo tengo derecho. Y es que Luis Miguel, o sea, acaba de anunciar gira 2027. Bueno, decir acaba de anunciar gira 2027 es adelantarme. No, pues sí, sí anunció. No hay fechas, no hay ciudades, no hay boletos, no hay nada más que una imagen que dice Luis Miguel 2027, pero yo con eso tengo. Pero yo apuesto que ya hay gente haciendo cuentas, buscando vuelos, checando en qué ciudades puede ser. El sol va a volver a salir y estamos contentos por eso. Ojalá y también venga Tierra Zacatecana. Fresnillense, sí. Decretando, ¿por qué no? ¿Por qué no? Ver a Luis Miguel es todo un deleite. Yo no los voy a mentir. Se me critica mucho a mí por varias personas y me dicen que cómo se me ocurre pensar que un concierto de Luis Miguel es bueno. Y dos, que cómo se me ocurre pensar que una reunión donde uno se está tomando unas agüitas de Jamaica, diría mi Fer Cázares, a quien le mando un saludo y un beso y le agradezco muchísimo lo que hizo el viernes por mí. La quiero mucho, a mi Fer. Después les platico. Pero que cómo es posible que escuches a Luis Miguel mientras estás en una reunión tomándote unas agüitas de Jamaica. Sí es posible, sí se puede. Claro que sí, me encanta. Sí a todo. Y aunque Luis Miguel, la vez que yo tuve oportunidad de verlo, solo dijo buenas noches, Chicago, y gracias, Chicago, fue la única interacción que tuvo con el público. Bueno, cuando le gritamos otra, salió y cantó otra, una de Frank Sinatra. ¿Me? Hubiéramos preferido que cantara otra canción, también es una realidad, pero bueno, salió y nos cantó otra, porque dicen que no en todas las fechas lo hizo. No importa, yo la pasé muy bien. Escuchar a Luis Miguel es un deleite, por eso me voy a despedir con una canción de Luis Miguel, porque acaba de anunciar gira 2027 y obviamente vamos a estar siguiéndola muy, muy de cerca. Cuídense muchísimo, pórtense bien, por favor, cuídense mucho, pórtense bien y disfruten mucho su tarde-noche de lunes, sea lo que sea que estén haciendo. Les abrazo fuerte, fuerte. Y sea también, si tienen una dificultad que les esté apachurrando el corazón, respiren, que vamos a encontrar la salida a esa preocupación. Todos tenemos nuestro propio fin del mundo y estamos juntos en esto. ¿Sale? Y vale, estamos juntos en esto. Abrazo fuerte, descansen y mañana nos escuchamos en punto de las 5 de la tarde en una emisión más de La Sobremexa. Soy la voz que no sabías que necesitabas. Soy Jessy del Carmen. Sigue en sintonía del 100.5.

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Gracias al éxito de sus primeras producciones discográficas, Pablo Montero logró un hito internacional al ser invitado a cantar música ranchera directamente para el presidente de los Estados Unidos en una gala celebrada dentro de la Casa Blanca en mayo de 2001.

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1: 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Curiosidades de tus artistas favoritos. El éxito Ella Baila Sola de Peso Pluma junto a Eslabón Armado fue la primera canción de música regional mexicana en entrar al top 5 del Billboard Hot.

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7: 7:46.

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Las curiosidades de tus artistas favoritos. Antes de llamarse Rake, la banda mexicana de pop pensó en llamarse Reyes. También se dice que su nombre se debe a la palabra rake en inglés, que significa rasguear las cuerdas de

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1: 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Curiosidades de tus artistas favoritos. Antes de ser famosa, la cantante e influencer Jerimoa trabajaba en la madrugada maquillando clientas para eventos.
2: 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Todo exclusive y corre muy cari.
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Las curiosidades de tus artistas favoritos. La cantante veracruzana Yuri fue la primera mujer latinoamericana en conseguir discos de oro en

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2: el queso suizo debe ser madurado durante al menos 3 meses?
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1: el taxi,
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1:45.

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1: Hola, hola, bienvenidos una vez más a este espacio de Ya Oíste. Yo soy Génesis Sainz, más que feliz, emocionada de tratar un tema pues del que se habla muy poco, la sarcopenia. A veces te sientes con menos fuerza, te cuesta más trabajo cargar cosas, subir escaleras, levantarte de una silla. Pues todos esos puntos hoy los vamos a aclarar. Y para eso tenemos una invitada muy especial. Nos acompaña la doctora Claudia Santillán Arriaga, que es especialista en medicina interna. Doctora, bienvenida, muchas gracias.
2: Muchas gracias, buenos días, gracias por la invitación. Y bueno, vamos a hablar de lo que es la sarcopenia, como lo mencionaban ahorita. Conocido desde ya muchos años, últimamente en boga en México. ¿Por qué? Porque vamos todos para ese diagnóstico o ese síndrome que actualmente se conoce. A la sarcopenia se le menciona como sarcopenia del latín y griego, que es sars, carne, penia, disminución, que es disminución del músculo, o también se le conoce como miopenia, músculo mío, penia, disminución. Y esto va unado a otros términos que se llaman dinamopenia, que es disminución en la fuerza, y por consiguiente también la cratopenia, que es la disminución en el músculo, disminución en la fuerza, y por consiguiente disminución en la actividad funcional diaria. Anteriormente se conocía que era un síndrome geriátrico, porque todos los cambios que vamos teniendo a partir de los 65 años van generando parte de estos síndromes geriátricos. Pero conforme han avanzado los años y los tiempos, se han hecho varios estudios condicionando que no solamente el paciente geriátrico, sino también el paciente que tiene enfermedades metabólicas, como pueden ser la diabetes, la obesidad, la insuficiencia cardíaca y recientemente más estudios sobre la enfermedad renal crónica.
1: ¿Cómo lo podemos como centrar de que no solamente es algo para la gente mayor, sino que es como un desgaste prematuro, se podría decir?
2: Sí, un desgaste prematuro. Ya fisiológicamente a partir de los 50 años empezamos a tener cambios en las células de todo el cuerpo, pero ahora México desafortunadamente somos el primer país de obesidad infantil. Al ser el primer país de obesidad infantil vamos generando mayor peso en nuestra estructura muscular y en futuro podemos llegar a desarrollar lo que es la obesidad, lo que es la diabetes mellitus y por consiguiente las enfermedades cardiometabólicas como la insuficiencia cardíaca. Entonces, todas esas enfermedades al tener un desgaste progresivo y crónico van a dar una disminución en la masa muscular corporal. Se comenta que después de los 50 años vamos perdiendo por cada año un 2% de masa muscular.
1: Wow.
2: Y después de los 65 años esto puede incrementarse hasta 13 a 24%. Anual, pero si tenemos otras enfermedades o no hacemos actividades preventivas, podemos llegar a un grado mucho mayor que puede llevarnos inclusive a la muerte.
1: ¿Cómo vamos a diferenciar que a lo mejor estamos en una buena etapa para tomar acción y decir, bueno, voy a hacer ejercicio o esto? O en dado caso, ¿cómo sé que yo tengo, ya estoy empezando con la sarcopenia o esta parte prematura?
2: En un paciente mayor de 65 años, ya podemos pensar en la sarcopenia. ¿Por qué? Porque tenemos alteraciones en todos estos factores sensoriales, marcha, se van modificando. Si estamos mucho tiempo en una sola posición, vamos a hacer contracturas musculares. Entonces, cuando yo me quiero estirar para ese ejercicio, me duele. Y si me duele, ya no lo hago o ya no lo realizo. Y un adulto mayor, que son afortunadamente no es una gran mayoría, porque ya actualmente vemos en los parques, en los gimnasios, en algunos bosques, mucha gente mayor haciendo actividad física. Entonces, ese poco que nosotros le invertamos en el ejercicio, que se considera que son 30 minutos al día o 150 minutos semanales distribuidos en lo que nosotros podamos administrarlo de acuerdo a nuestros tiempos, nos va a ayudar mucho. Pero no solamente se considera que sea la caminata, la yoga, natación, que son ejercicios aeróbicos, sino también ya incrementarle un poquito en peso, ya sea con un poco de mancuernas, con polainas, o inclusive podemos, en casa, si no puedo comprarme mi mancuerna o polaina, puedo llenar unos botecitos de agua o un recipiente con arroz, con frijol, con lenteja, con alpiste y cargarlos.
1: Claro.
2: Y en las piernas podemos hacerlo con la tela que tenemos en casa que ya no nos sobra, llenarlo igual, se considera que sea de arena, pero no vamos a tener arena tan fácilmente, llenarlo igual con la semilla más chiquita que tengamos y ponerle un resortito.

0: ponerle un velcro o unos broches para que lo podamos agregar tanto a los brazos como a las piernas. Y unos minutos, de 5 a 10 minutos, que lo hagamos en casa, en lo que vemos las noticias, la televisión, nuestro programa favorito, o inclusive ya hay programas de ejercicio, sobre todo para adulto mayor, hay que hacerlos. Y con ese pesito que le pongamos nos va a ayudar a disminuir ese riesgo de la sarcopenia a corta edad. Cualquier paciente que tenga enfermedades crónicas, vamos a mencionar diabetes, obesidad, enfermedad cardíaca, paciente geriátrico, que curse con una recaída, como son una enfermedad o que requiere estar en el hospital por algún proceso infeccioso o descompensación, o inclusive que pueden llegar a requerir aditamentos como ventilación mecánica, están postrados en cama. Entonces su músculo no lo moviliza.
1: Claro.
0: Entonces muchas veces podemos ver al paciente hospitalizado y el familiar va y nos apoya a darle de comer en la boca, lo tiene apapachando en la cama, y no, al contrario, llegando hay que moverlo, sentarlo, que él coma para que no pierda esa funcionalidad. Y aquí tenemos que pedir apoyo, si lo hubiera, con una fisioterapia para que nos esté apoyando qué ejercicios puede mantener durante esa hospitalización para que se desgaste menos y pierda menos músculo. Otro es nutrición. Desde que llega el paciente al hospital, hacemos como un plan alimenticio para no perder tanto músculo y garantizar que el paciente esté ingiriendo su alimento. E inmediatamente que se egresa, mandarlo a rehabilitación física, a nutrición, psicología si está en condiciones y psiquiatría.
2: La proteína que venden o que pues consumen, que es como un suplemento, ¿eso ayuda? ¿O estamos hablando de mejor natural?
0: De todo natural. Mucha de la gente que va al gym le sugieren suplementos proteínicos, pero muchas veces pueden dañar o el hígado o el riñón. Claro. Y hablamos que la enfermedad del riñón es una de las que más sufren de sarcopenia. Wow. Entonces, nuestro músculo ya está establecido. Lo importante es trabajarlo y mantenerlo y movernos. Ya sea que yo tenga una enfermedad renal o cualquier enfermedad, mientras yo me mantenga activo dentro de las posibilidades, yo mantengo mi músculo. Pero si el paciente va a perder peso por la misma enfermedad y yo le doy un aditamento, un suplemento, todo es de preferencia natural, porque eso nos va a ayudar desde la digestión, desde la salivación, de la masticación, la deglución, la absorción de nutrientes, que es mucho mejor a darle un suplemento preparado. ¿Por qué? Porque la absorción va a ser diferente. Sí, y eso se llama un suplemento que no equivale a la alimentación. Y muchas veces los familiares o los pacientes dicen, deme una nutrición, ¿por qué no me da hambre? Es por eso un suplemento nos ayuda, pero no sustituye a la alimentación.
2: Yéndonos a la prevención, para que no lleguemos, o sea, en estos casos yo que tengo 27 años, ¿no? Y yo no quiero que cuando llegue a la edad de los 60 tenga sarcopenia. ¿Qué puedo hacer desde yo ahorita para decir, voy a prevenir?
0: Si una persona es sana, no tiene ninguna enfermedad, ninguna comorbilidad, puede tener una alimentación, pero siempre sería ideal llevarlo a cabo con un nutriólogo.
2: Okay.
0: Y conjunto con un dietista, ya que el nutriólogo nos detectó que estamos sanos, entonces el dietista nos puede dar inclusive ciertas recomendaciones de cómo balancear lo que es el plato saludable, donde un porcentaje son verduras, carnes, cereales, proteínas, y en sí todo, y sobre todo los líquidos,
2: claro.
0: Sobre todo hidratarnos en forma correcta, porque nuestro cuerpo se basa en toda esta homeostasis o que sea todo parejo para que pueda absorberse todos los nutrientes. Y sobre todo, no saltarnos alimentos.
2: Importante.
0: Eso es algo muy importante, porque si no llevamos el desayuno, comida y la cena, entonces nuestro cuerpo va a tomar energía de donde no tiene y entonces va a empezar a alterar todo el metabolismo. Trata de hacer un sueño reparador.
2: Nuestro cuerpo habla y hay que escucharlo, hay que saber escucharlo y tomar el tiempo para darle, porque nada más tenemos una sola vida, hay que cuidarla. Nos vemos en el siguiente episodio de Ya Viste. Yo soy Génesis Zaine Silva. Hasta luego.
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4: Buenos días, amigos del auditorio de XFM, muy buenos días, damas y caballeros, estimado auditorio despabilador, despabilate, gracias, vamos a despertar una vez más con muy buena música, por favor, a todos y cada uno de ustedes, en este que ya es 22 de octubre del año 2026. Hoy entra nada menos y nada más, una estación más. El otoño, a las 6 de la tarde con 6 minutos, justamente hoy. ¿Y cuál es el significado? Pues es muy sencillo, el sol cruza el ecuador celeste hacia el sur, lo que iguala de forma aproximada la duración del día y de la noche, los días más cortos. La duración de este otoño es aproximadamente de 89 días y concluye el 21 de diciembre con la llegada del invierno. ¿Qué le parece? Entonces, estamos a punto de iniciar una estación más de el otoño 2026. Bendito mi Padre Dios que nos da la oportunidad de poder vivir estos momentos tan maravillosos y agradecidos con el Creador. A Dios por estar con vida, sea como sea. De repente hay gente que no está bien, depresión, tristeza, sin trabajo. Dices, son pruebas del Señor. Pero bien, hay que ser optimistas, empatía, para que todas las situaciones, todos, absolutamente todos. ¿Usted piensa que la gente que tiene millones, millones de pesos no tiene broncas? Yo creo que son los que tienen más broncas, ¿no? Siempre apurados con el pagar aquí, pagar allá. ¿Qué es economía? ¿Cómo voy? ¿Cómo está la cosa? O sea, no duermen. Así es que miren, tranquilos, acá de manera muy sencilla, modesta. Tiene uno su trabajito, su chamba. La importancia de tener dinero o lo poquito que ganes, no gastes dinero, no gastes de más del dinero que tienes. Si gastas de más del dinero que tienes, te cargó el chupacabras, compadres y comadres. Amigos, amigas. No viene el garrito, no es cierto. No, y ahorita no hay un puentecito aquí ya a la vuelta de esquina. Quiero ir a ver a mi bebé a Torreón. No hay uno. Avísenme, por favor. Este viernes es viernes técnico para los teachers de primaria y secundaria. Dejando de esto de todo lado, vamos a los saludos. 493-138-10-05. Es el WhatsApp. Teléfono en cabina 93-2. 48-68. Buen día. Acá tenemos el primer sol de la mañana a las 4 de la mañana con 30 minutos. Dice:
5: Buen día.
4: Otro.
5: Buen día.
4: Buenas noches, mi locutor. La canción de TVC con Leonel García y María José. Saludos para la familia Ramírez. Es el tema que abre hoy la programación de esta mañana y lo vamos a hacer con muchísimo gusto. Así es que

0: Vamos a... Ahí, pero bien. Vámonos inmediatamente a seguir con los saludos. Buenos días, excelente día, mi garra. Saludos para tú y todos los desfilados. Una canción de Calle 13, Atrévete, atentamente, el señor Néstor. Órale, gracias, muchas gracias, señor. Muy buenos días. Ah, Chihuahua. A ver, un segundo. A ver. Un segundo. 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Problema solucionado, listo. Tengo por acá por este lado. Buenos días. La canción de The Tide is Out de Atomic Chicks. No sé, amiga, no sé, amiga. Ya si ahorita tenga esa canción, ahorita te digo si está tu canción. Correcto, ponte lista, por favor. Marita, buenos días. Feliz martes. Para usted lo escuchas. Una canción de A un minuto de ti de Duke and Do. Solo para mis hijos, Johnny Gabriel, de parte de Carla. Gracias. 5 de la mañana con 54 minutos. Buenos días, soy el psicólogo Juan Carlos. Una canción de Mi primer día sin ti. Pasete a la media de parte de Juan Carlos. Dice, hey, buenos días, Mr. Garras. Una canción de 30 Seconds to Mars, la de The Kill. Consejo para todos los despabilados del programa de parte de Ronaldo Mota de campo, del campo. Y súbale, otro, cabrón.
1: ¡Traves!
0: Tenemos por acá más saludos, buenos días. Solo para mis hijos, Diego, Sofía, con la canción de Te Esperé, de Carlos Rivera. Bonito martes, Lizania. Gracias, Lizania. Buenos días, solo para los reescuchas, una canción de Lucha de Gigantes, Cheque Hernández. Excelente martes, es una canción de Manía Cardíaca, Enjambre. Gracias, saludos a mi esposa Arely, que está vetada, por cierto. Buenos días, señor, espero que tenga un excelente día, solo para ver si tiene, para ver si de casualidad podría poner una canción. Se llama Cielo, de Federico Vega. Es de hace algunos años atrás, como no, con mucho gusto, Gaby Guerrero. Te complazco tu canción. Buenos días, una canción que tenga un tema de... Bueno, puede poner el tema de Zero O'Clock de BTS. Si suena antes de las 7:30, a esa hora, si no, después de las 8:30, atentamente, Unice. Me condicionan, ¿se fijan? Qué feo caso. No sé si eso me pasa por buena gente o por güey. ¿Usted qué opina? No me diga. No me diga, por favor. No me diga, gracias. Muchas gracias. Garita, buenos días. Una canción de Eminem, la de Houdini, por favor. Atentamente, Yadira. Yadira, por acá anda la señorita Rubí. También ya le bajó. Antes me despertaba a las 4 de la mañana, 3 de la mañana, mandando mensajes. Pues no. Por favor, la canción de Daddy Cool, Bendiciones. No olvides sonreír, ¿no? Gracias, muy amable, buenos días. Un abrazo para usted enorme. Pero de otro lado, sí, los saludos. Buenos días, una canción de Kumbala. Desde el camión del Osito, Purex, hace mucho 5, atentamente, Juan. Señor Garita, excelente mañana de martes. Una canción de Alejandra Guzmán, Eternamente Bella, sus para ti. Al señor Fantasma, a la comadre Andrea, tu amiga Rosalía. Rosalía, gracias. Muchas gracias a toda la gente que está participando esta mañana. Y voy a arrancar ya con la programación. Donde tengo duda es una canción que de nuestra amiga Jessy Stolita. Pero ahorita voy a checar. Yo te digo si sí acá o no acá. Para que acá, ¿ok? Correcto. Muy bien, muy bien, muy bien. A ver. Sigo llegando mensajes. Un segundo. Corre, corre, corre. A ver. Vamos a ver. Vamos a escuchar un mensaje de voz que arribó aquí a la programación de XFM. En ese momento. Dice.
2: ¿Cinco? ¿Qué hay, pariente? Buen día. ¿Cómo andas? Ya somos dos. También quiero ir a ver a mi bebé a Torreón. Saludos. Y arriba el Santos, chingado.
0: El Santos es el equipo del compadre Camarón. Este es muy versátil. Cuando le está yendo de la fregada al América, se cambia al Santos. Así salió esa marca, man. ¿Qué está pasando? Otro mensaje de voz. Ya voy a música, tranquilos, tranquilos.
3: Buenos días, compadrito, buenos días. Arriba las Chivas. Ah, pero qué buen gol nos metieron.
0: Tú también, güey. Sí, pues un gol, güey. Es un gol. El fútbol es de goles, aciertos y errores. Patuso para toda la gente de los transportes de confianza, especialmente a Luis, el monito, que cumple años el día de hoy. Un pedazo de las mañanitas, por favor. No tengo mañanitas, vato. No, ya, compadre. El compadre Camarón le va al Santos y está defendiendo el América. No entiendo, güey. A ver que alguien me explique. Esto se llama TBC, Leonel y María José. Gracias a Rafa Ramírez. Ramírez, tiempo. A ver si puedo tomar café. Tiempo.

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1: Solo para el señor Chablito. Chablito anda allá en el Texas. El señor Néstor. Atrévete. Calle 13, son las 7:16.

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8: A un minuto de ti es el tema de Michael Jackson. Muchísimas gracias a nuestra amiga, a la señora Carla. Saludos para Vinay, Gabriel, sus chavitos. Buenos días. Saludos a Diana Félix Rodríguez, Carlos Raúl Rodríguez, Guadalupita, ambos conductores de transporte de confianza. Ánimo a todos los conductores de aplicaciones que escuchan a diario Exa FM. Despabilate.

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0: Estaba en un reporte telefónico por la línea telefónica, pero ya listos. Bueno, solo para el señor Navarrete, que también se comunicó también temprano, ya está su canción programada. Con muchísimo gusto vamos a complacer. Siguen llegando temas padres por parte del auditorio. Dice, buenos días, una canción de Moderato Zodíaco. Escucho acá en la chamba en Bodega Aurrerá. Gracias, señor, buenos días. Bueno, ya Jessy Tolita quedó complacida. Buenos días, una canción de Lasgo Summiting. Un saludo para la cuidad de XFM, atentamente el Chiquis. Chiquis, voy a ir a Calera el 10 de octubre. Vamos a tener una noche retro ahí en las Mezcalitas. Desde las 8 de la mañana y a la 1 de la mañana. 8 de la noche, perdón. Y hasta la 1 de la mañana para que lleguen temprano en Calera. Ahorita les platico más de este tema. Buenos días, doctor. Somos desde Calera, una canción de The Calling, la de Wherever You Will Go. Para mis hijos, Noé Víctor. Somos para todos de parte de nuestro amigo Hugo Cabrera. Gracias, buenos días. A toda la gente, a todos los Ubers de aplicación, al Chapu, Esteban, el Chan, el Fer, el Peruzzi, César, con la canción que sigue. Gracias, les digo que hay mucha gente que nos escucha en los carritos de aplicación. Saludando a toda la gente. Buenos días. La canción de Lola de Café Quijano. Desde General Enrique Estrada, atentamente César Marre, el Ghost, el señor Fantasma, gracias. Buenos días, gracias. Una canción de Labios Rotos, atentamente el señor de la tercera edad. Y bueno, pues, vámonos con música. Se llama From Yesterday, es 13 Seconds to Mars. Esta canción es una petición que llegó para sonar acá al señor Rolando Mota del Campo. ¡Súbale, chingado!
1: ¡Otra vez!
0: Sí, otra vez, ¿cómo es? ¿O qué? ¿O qué? ¿Tiro? ¿Tiro morro qué? ¿Qué?

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1: Síguele, Navarrete. Ya no nos van a invitar a la fiesta por tu culpa, güey. Síguele, güey. Arriba las Chivas. Que le ganamos a la América.

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1: Solo para el psicólogo Juan Carlos. Muchísimas gracias a todos por estar haciendo una programación de oro. Señoras y señores, esto es Espabilate 745, 14 grados centígrados.

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7: Bueno, nos ponemos ahora una balada que también llegó pues para escuchar esta mañana. Una petición de Lizania. Para los chavitos, Diego y Sofía. Amiga, buenos días. 751, solo para Lupita que escucha por ahí en su chamba, en Soriana. Hola amiga, ¿cómo estás? ¿Qué

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1: Perfecto. Una canción que se quedó para toda la vida. Es Lucha de Gigantes. El señor Checo Hernández es quien hace esta petición. 6 minutos y las 8 de la mañana en Exa FM.

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1: Granada en España es conocida como la capital de las cuevas de Europa.
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8: Bueno, gracias. Estamos de vuelta con ustedes. 8 de la mañana con un minuto. 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Gracias. Oiga, por acá me están informando en el Paseo del Mineral, a la altura de la Huicol, se están poniendo los de

0: que es el verano. Adiós el verano. Comenzarán ya, de hecho ya hay algunas plantas que comienzan a tomar su color amarillo, a secarse, dando así la entrada a las 6 de la tarde con 6 minutos al otoño 2026. ¿Correcto? Mañanas frescas, ya de aquí para el Real, mañanas fresquecitas. Aún tendremos máximas de 23, 24, al monte con calor, 26, 27 grados centígrados. Bueno, 27 ya es mucho para nosotros, pero ya está el otoño aquí presente. Hay todavía saludos. Déjenme, voy por acá, el que me quedé. Este es un audio. Vamos a escuchar.
1: Buenos días, Miguelitas. Buenos días, muy buen martes. Una rolita, Miguelitas, de la de Ingrata, de Café Tacuba. Con saludos para los TX, para la familia Mendoza, para los de la taquería. Aquí andan echándole la cebolla al comal. Sí, cómo no. Saluditos, mi guerra. Saluditos, atentamente, Alex Mendoza. Bendiciones y arriba las Chivas.
0: Gracias, Alex. Nos regala aquí algo que escribió Steve Jobs. Se llama El único modo de hacer un gran trabajo es amar lo que haces. Gracias, señor. Un abrazo para usted, con muchísimo gusto. Otro audio de voz, escuchemos.
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0: Vamos, cabrón. Frase almohadaza. Gracias, buenos días. Saludos para los Guevara que van a la escuela con una canción de Imagine Dragons. Carita, buenos días. Una canción de la de All By Myself de Celine Dion, por favor. Atentamente, Fab. Bueno, ya tengo una larga lista. Ya saben que los que piden su canción, pues son ex escuchas. Están desde las 7 de la mañana y hasta las 10 escuchando todos los temas. O bien, más o menos, le andan apuntando a qué horas pueden escuchar su tema. Pero bueno, la verdad que la seguimos pasando bien por acá en redes sociales. Juan Espipala, seguimos despabilando para tener un buen día. Despabilado, se te agradece con tu buena música. Bueno, música que el auditorio es que la forma, la hace. Ah, me brinqué al Chito, perdón. Buenos días, una canción de Lambada con Kaoma para escuchar la de parte de Chito. Gracias, Chito. Entonces, pues vamos a escuchar una petición más. Y arriba aquí a la programación de XFM. Para saludar a la señora Arely Díaz, que está vetada. También vamos a vetar al camarón que le va al Santos. Puede ser posible. Chingue, chingue con el América y le va al Santos, el güey. No puede ser. Tony, gracias. Buenos días. 8:05 minutos.

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1: Cielo. Sobra Gaby Guerrero. Hola Gaby, gracias. Por supuesto, es una canción muy bonita. Es un tema de noventero. Cuando arrancaba a ser 100. De hecho, vino a Fresnillo, ¿eh? En uno de los exacos. No. Era festival, el festival de Estéreo 100.

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1: Hey, Em, it's Paul. 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
2: Un abrazo para toda la gente que sintoniza en Zacatecas Capital, en Guadalupe. Ahí está Yadira. Y le complazco a Eminem con Howdy. 8:15. 8:15.

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4: Esto para Juan. Para toda la gente que anda repartiendo panecillos, refrescos, tapitas, en las tiendas de abarrotes de todo el país, todo el estado, en el municipio. A la gente que anda repartiendo leche de Zacatecas, también gracias, buenos días. Michele Juan, Escumbala, maldita vecindad, 8:22, en Fresnillo la temperatura, 16 grados, 16.

0: La naranja mecánica está en Despabilate con el Garras. 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
1: Para Alejandra Guzmán, que está convaleciente después de un pequeño incidente en un concierto en Veracruz. Rosalía, saludos para usted y el señor Fantasma. Gracias, chicos.

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0: 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Lila Downs estudió la carrera de antropología en la Universidad de Minnesota, lo que moldeó su visión social.

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12: Oiga, antes de ir a la música, quiero mandar un saludo para mi amiga, la señora Bella. Bella, ¿quién es Bella? Bella es Bella. Me acordé ahorita de la canción de Eternamente Bella que pidió Rosalía para saludar también a nuestro amigo fantasma, José Luis. ¿Se llama José Luis el fantasma? A ver, que me regreso un poquito. A ver si es el fantasma. ¿Dónde andas, fantasma? No te encuentro. Bueno, es que tengo muchísimos mensajes, entonces no puedo localizarlo así de volada. ¿Dónde quedaste, fantasma? A ver, por aquí, después de Juanito. Luego sigue este. Luego el Chiquis. Luego el Paisa. Después del Paisa viene César Omar Martínez, correcto. Bueno, Entonces me quedé en que acá, Doña Bella es una señora que tiene muchos años trabajando en su tabarete ahí con sus gorditas y burritos con guisados 100% mexicanos preparados por el sazón de nuestras abuelitas. Ella estuvo un pequeño receso, ya desde el de ayer, el lunes, estuvo laborando. Entonces, a todos los que somos amantes de los guisados de Bella, hoy otra vez ya está de regreso allí en el Ágora José González Echeverría, es el único tabaretito color gris. Ahí se junta la banda. Ahí está el Buena Onda de Don Juan, Bella. Ay, ¿cómo se llama su sobrina? Alondra, creo que se llama Alondra. A la orden de todo el público. Así es que ahí nos vemos al rato para desayunar. Bien rico, unos burritos de pepitas con queso, de cebrada con queso. Y voy a echar ahora de... No, ¿sabes qué? Hoy mole, no. Voy a cambiar de guisado el día de hoy. A ver qué más me aviento por ahí. Hay muchas cosas deliciosas con Bella. Así es que allá nos vemos. Buenos días. Un saludo para mi comadrita Fátima Ávila, que quiere la canción de Jeans, Corazón Confidente. Saludos con mucho gusto para su ciego, para sus comadritas. Le mandamos un abrazo. Un saludo para Vero Maldonado Luján. Y está tu canción también, Vero Maldonado Luján, con mucho gusto. ¿Qué tal? Buen día, Greta. Saludos desde Guadalupe, Zacatecas, para mi esposa Joana y mi hija Regina, que están alistándose para irse al kinder. Unos hotcakes. Saludos, buenas vibras. Se puede una canción de Mother Talking, la de Brother Roy. Cómo no, con mucho gusto. Vamos a complacerlos a todos y cada uno de ustedes. Esto se llama Zodiaco. Es moderato para el señor Carlos, el Charlie de Bodega Aurrerá de la Avenida Plateros. Gracias a todos con B.

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1: Tenía rato que no escuchaba esta canción electrónica a cargo de Last Go, se llama Something, para saludar a Chiquis, allá en Víctor Rosales, Zacatecas, paisano. Esta ahorita yo la mezclaba cuando era disc jockey. Y acá prendía la banda. Sí me explico, ¿verdad, Chiquis? Ánimo, Chiquis. Ahí nos vemos en Calera el 10 de octubre.

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1: Dice uno, pues bueno. Pues bueno, dos paisanos se juntaron pidiendo sus canciones. Lo nuevo pedido es la canción de The Cowan, se llama Wherever You Will Go. 12 minutos y las 9 de la mañana avanzamos con tu programación, con tu música, con tus peticiones.

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16: Fue para la señora Eunice, que así ya vieja sesentona, le gusta BTS. Y de hecho, es parte de las ARMY. ¡Qué barbaridad! Se llama Peter BTS.

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1: Superación de César Omar Martínez.
2: Se llama Lola y tiene historia.
1: El sobreviviente del holocausto del abandono de Enrique Estrada, el fantasma César Omar Martínez. Su vida en

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Las curiosidades de tus artistas favoritos. Para conseguir el papel protagónico de Simba en la obra El Rey León en España, el cantante y actor mexicano Carlos Rivera compitió en una audición global contra más de 10.000 aspirantes.

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1: Antes de ir directamente con mis patrocinadores oficiales, atención, nuestros amigos de XFM, a personas que conozcan a la señora Citlali Alejandra Hernández Luna, se solicita por favor de comunicarse, por favor de comunicarle que su pagaré ya está vencido, que pase a realizar el pago de su asunto pendiente. Para mayor información, comunicarse al teléfono 493-135-38-16. Ahora sí voy con los patrocinadores oficiales de Despabilate. 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Gracias. Ernesto, buenos días. Una canción de Elefante, Los Juegos de Azar. Saludos, escuchando Estéreo 100, acá en Matehuala. Ya de Sexa FM, güey. Que hasta en el pasado, men. Un saludo para el señor Marcelino González. Mi Marce, hasta apenas me acuerdo, dije, ahorita le mando un saludo. Ahorita le

mando un saludo. Ahorita le mando un saludo y nada. No me acordé, pero nada. Bueno, vamos a música. Esta canción es a cargo de Zoe, Labios Rotos. Y pues vamos a complacer a mi amigo que se llama... ¿Se fue su nombre? Alex. Alex, gracias.

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1: Ah, no, la que habían pedido anteriormente era para el Tucán. Ahora sí, este para el Alex, que anda en su TX. Ingrata, es Café Tacuba. 9:12.

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1: El señor Chito quiere esa canción. Zacatecas Capital es Lambada a cargo de Kauma, directamente desde Brasil. Pocas canciones brasileñas tenemos aquí, creo que esta, creo que es la única. 9 y 16.

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9: Demasiado tarde, amiga. Muy, muy tarde, amiga Fab Rivera. Pues cómo te explico que ya está aquí al aire. All by myself. Pero quiere que se la cambie su canción. Pero que ves que soy un buena onda, Fab Rivera. Gracias por mi regalo de cumpleaños, por mis regalos de Navidad que me has hecho. Por eso hago esto. ¿Ok? Gracias, Fab. Muchas gracias.
10: Pienso en ti.
9: Es la presencia de Talía, se llama Pienso en ti. Ha cambiado justamente la última hora a ingeniero su tema y bueno, le complazco. Exactamente las 9:24, 9:24, avanzamos en la programación de Despabilate.

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1: 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Armando Toledo Rosas, mejor conocido como El Bogueto, ha tenido un impacto tan grande dentro de la cultura juvenil que lo llevó a recibir un reconocimiento oficial en la

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25: Atención, mucha atención a nuestro amable público, a las personas que conozcan a la señora Citlali Alejandra Hernández Luna. Se le solicita favor de comunicarle que su pagaré ya está vencido, que pase a realizar el pago de su asunto pendiente. Para mayor información, comunicarse al teléfono 493-135-3816. Muchas gracias por su atención. Vamos, cabrón. ¡Ya nos vamos! Pero a más saludos. Recuerden que ya está Bella, ya regresó Bella con los burritos y las gorditas ahí en el Ágora José González Echeverría, bueno, en su tabaretito.
1: Compadrito, nomás quería decirle que ese gol que le metieron a las Chivas, como que no tiene nada espectacular.
25: Es correcto.
1: Que busquen en el Google el nombre de Hugo Sánchez, esos eran chingo de chilenas y goles, ¿no? Una chiripa que le salió desde la América.
25: Es correcto. Para que ese güey vuelva a hacer otro gol, Hugo Sánchez es el máster en el mundo de las chilenas. Goles realmente increíbles. Exactamente, bueno, búsquenlos en el YouTube y van a ver. Comadrita Fátima, ¿por qué no puede ser una ex escucha normal? ¿Qué edad tenía cuando estaban estas canciones, comadrita Fátima? Son para Don Héctor Robles, para Anita, Beatriz Chimedina, que le mando un abrazo enorme. Y también para la señora Elizabeth, que está también extraviada en el partido tercero. Búsquenla

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1: Vámonos a los 80s, una canción del recuerdo, muy discotequera, para todos los que vimos aquellas décadas en vivo y a todo color, en las discotecas. It's Blondie, Call Me, Vero Maldonado, Luján, gracias.

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1: Ya entramos en el recuerdo, por acá llega el señor, no dice cómo se llama, sí, no. Son para Joana, Regina. Están comiendo hotcakes, yo creo que ya terminaron. Esto se llama Brothers Boy. Otra retro más en XFM. No firman el mensaje, así es que pues así se va. Vámonos.

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1: Un saludo para el señor Mesa, que está escuchando y sintonizando ahí en el sistema del agua potable, ya chambeando, el vato Mesa. Todo empoderado. Molestando de manera terrible a Ernesto Vázquez. No sé si lo conozcan. Poderosísimo, famosísimo locutor de la radio en México. Esto se llama Thrice Pink. 10 minutos.

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1: El tema Juegos de Azar, una petición que viene desde San Luis Potosí y les complazco. Neri Alonso, muchísimas gracias. Se llama Juegos de Azar. Es Elefante 954. Se termina la programación de hoy, martes. Hoy a las 6 de la tarde con 6 minutos llega Mr. Otoño 2026 en todas partes, Pontexa. Ya vámonos.

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1: Bueno, pues es la última canción. Buenos días, una canción de Panteón Rococó, La Carencia. Saludos para mí que ando chambeando en el Uber. Atentamente el Banda. Banda, ¿qué onda? ¿Cómo está? Pues muchas gracias por la preferencia a todo este hermoso, gigantesco auditorio de XFM. Y por acá llega un saludo para Gaby Galván de parte de un admirador por sus ojos bonitos color miel. Vamos, que viene, ¿eh? Una chulada. ¿De parte de quién? No, pues no, nada más así estuvo la cosa. Bueno, somos para el admirador y especial para la Gaby Galván con sus ojos bonitos color miel. ¿Sabías que si, por ejemplo, te preguntan ahorita, porque ya me voy, con tu pareja que tienes 20 años de casado, 15 años, etcétera, o 2 o 3, que te preguntan de qué color son los ojos de tu pareja? Y no te acuerdas y no adivinas. ¿Realmente no la quieres? Fíjate qué curioso. Ya voy, señoras y señores, se ha cumplido la misión de martes. Denle la bienvenida al otoño. Me voy, soy Ernesto Vázquez, la voz más hermosa del estado de Zacatecas. Misión cumplida. Hasta mañana miércoles.

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El cantante, compositor, DJ y productor Claudio Yarto, líder de la banda Caló, también ha participado como locutor de doblaje, prestando su voz para películas animadas, entre ellas Madagascar 2 y Orton y El Mundo de los Quién.

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1: 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La primera grabación profesional que hicieron la banda Café Tacuba no fue de sus éxitos de rock, sino la pista Tamales de Iguanita, grabada especialmente para un compilado de canciones navideñas.

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Las curiosidades de tus artistas favoritos. El rock and rollero mexicano César Costa, durante su infancia, estudió 4 años de violín clásico para darle gusto a su madre, quien era una virtuosa violinista que llegó a realizar presentaciones en el Palacio de Bellas Artes.

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1: Muy buenos días, amigos del 100.5. Buenos días, Fresnillo, Zacatecas. Los saluda Majo Esparza a través de los micrófonos del 100.5. La verdad es que yo estoy muy, muy contenta de estar con ustedes en este martes 22 de septiembre del año 2026. Listos para traer la mejor música, la mejor vibra y la mejor energía aquí a través del 100.5. Recuerden que estamos transmitiendo totalmente en vivo desde Paseo del Mineral, aquí en Grupo B15, Fresnillo, Zacatecas. Recuerda que nos puedes escuchar a través de la frecuencia, obviamente, de Exa 100.5, pero también nos puedes escuchar a través de b15.com.mx o descargando nuestra aplicación B15 Digital. Ahí escucharás la transmisión totalmente en vivo de este tu programa favorito, Vibra Exa. 8 minutos después de las 11 de la mañana y vamos a ver cómo nos amaneció el día de hoy aquí en Fresnillo, Zacatecas. 21 grados centígrados, la verdad es que miren, nos marca soleado y demás, pero aquí ya saben que yo tengo una excelente, increíble vista aquí desde la cabina del 100.5 y la verdad es que está bastante despejadito, pero está haciendo algo de viento, está fresquecito, total que los días ya se va sintiendo ya el invierno, se va sintiendo ya lo fresco del año, llegamos a las estaciones ya de la chamarrita, del gorrito, de la bufanda. El día de hoy entra el otoño y te voy a platicar un poquito acerca de esto y algunos rituales que puedes hacer para este cambio de estación. Recuerda que tenemos 2 números para que te comuniques con nosotros, quejas, dudas, sugerencias, otras muchas cosas más a través del 493-932.

4868, nuestro número de cabina, y 493-138-1005, el número de WhatsApp para estar ahí comunicados, bien práctico, fácil, rápido y sencillo. Un saludo a quienes nos escuchan en sus negocios, que tengan un excelente día de ventas, que les vaya muy muy bien el día de hoy. Ya casi la media mañana, quienes abrieron desde muy temprano, pues ya andan por ahí en el break, ya andan por ahí desayunando, y quienes tienen poquito que abrieron sus puertas al público, bueno, pues que tengan un muy, muy buen día. Para quienes nos escuchan, mientras van manejando, manejen con muchísima precaución y recuerden sobre todo no cambiarle del 100.5 para que se queden a la buena música que traemos el día de hoy. Y oigan, la verdad es que sí, martes de cotorreo, hoy sí traemos algo muy importante que decir, que 100% nos concierne porque es algo que tiene que ver con la música, entonces no le vayas a cambiar para que te enteres de qué estoy hablando. Un saludo a quienes nos escuchan en sus casas, señora, señor, si anda haciendo de desayunar ahorita con una buena música, mire, rápido batimos los huevitos, hacemos los frijolitos, calentamos las tortillas y demás con la buena música del 100.5. Vamos a iniciar con algo de Karol G y Bruno Mars, esto se titula Still y es del nuevo álbum de Karol G, de No Me Arrepiento de Sentir Tanto. Recuerden que tiene por ahí varios duetos, esta es una de las canciones que más le gustó al público, obviamente la tenemos aquí en el 100.5. Bienvenidos a Vibra Exa de martes.

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10: Para cantar rosa pastel con Belana esta noche y con mi chica dulce, ¿verdad?

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1: Estamos de regreso, amigos del 100.5. ¿Cómo están? ¿Cómo están? ¿Cómo se encuentran el día de hoy? Amigos, por ahí escuchamos Rosa Pastel de Belanova en vivo con Dulce María. La verdad es que una canción muy padre con un toque muy diferente. Siento yo que un poquito más rock and rollero. Tengo yo como que la idea de que Dulce María es más rock and rollera. No sé si a lo mejor por su papel en Rebelde, como que de ahí me quedé con eso. Dice Majo, buenos días, excelente martes para ti. ¿Me puedes poner la rola de Watermelon Sugar de Harry Styles? De parte de Bar, claro que sí, Bar, con mucho gusto. Ahorita viene Harry Styles. La verdad es que esta es una canción, mira, top, canciones top de las que nos gusta poner aquí en el 100.5. Entonces, bueno, pues definitivamente viene a continuación. Ya tenía mucho que nos habías abandonado, Bar. ¿Dónde andabas? ¿Chambeando? Sí, yo quiero pensar que trabajando, ¿verdad? Entonces, bueno, de verdad, gracias por comunicarse aquí a través del 100.5. Y también tenemos otro mensajito. Gracias, ya tenemos, miren, déjenme les digo que hoy los más puntuales aquí, a través del WhatsApp, de verdad, gracias por comunicarse. Dice Bar que andaba de vacaciones. Muy bien, Bar, muy bien. Entonces, descansando, pero ya regresando a las obligaciones. Ni modo, nos toca ser adultos, pues ya que, ni modo, ¿verdad? Dice, hola, buenos días, Majo, saludos de Transportes Nájera. Saludos a todos nuestros amigos de Transportes Nájera. Dice, si puedes complacerme con una canción de Nebulosa, Sombras de Neón. Ahorita la buscamos, para que suene aquí en el 100.5, se me traspantallan por los nombres. La verdad es que ya saben que yo soy tronco, pero lo intento. Entonces, bueno, ahorita busco la canción de Nebulosa a cargo de Sombras de Neón para que se escuche aquí en el 100.5. Vamos con algo de Harry Styles, Watermelon Sugar, para continuar con la buena vibra que traemos el día de hoy en este martes, 23 minutos después de las 11 de la mañana. Y hoy se nos pasó el 11-11, pero ahorita nomás habiendo oportunidad, vamos a decretar en la próxima hora que sea así par. Y recuerden que el universo no es como que nada más esté escuchando a las 11-11, puede escuchar pues ahora sí que en cualquier hora del día. Pero pues vamos a poner una hora para que se una, para que se una toda la energía y a ver si así nos va mejor, ¿verdad? Hoy andamos con toda la actitud. Viene Harry Styles aquí en el 100.5, Bar, gracias por comunicarte. Y qué bueno que te agarraste tus buenas vacaciones.

0: te vayas. 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
1: 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Curiosidades de tus artistas favoritos. Edwin Luna inició su camino profesional a los 17 años en la banda Don Arsenio en Cadereyta.

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1: Ahí escuchamos algo de One Republic, aquí en el 100.5, 36 minutos después de las 11 de la mañana. Dice, saludos Majo, puedes poner algo de Pambo, la que sea. Ok, ya tengo aquí lista una de Pambo, que la verdad es de mis favoritas. Dice, en Martes de Cotorreo, ¿cómo viste que Mariana Ochoa ya es finalista de La Casa de los Famosos? ¿En qué momento se va a acabar La Casa de los Famosos? No puede ser, siento yo que se pasó demasiado rápido, mucha polémica. Decíamos que era una casa, bueno, una temporada un poquito más tranquila, a lo mejor sin tanta, ¿cómo les diré? No muy viral en muchas cosas como las temporadas pasadas. Oigan, pero definitivamente, como que al final, como que la mejor parte fue lo del final. Ahorita sí hay mucha polémica, ya hubo por ahí varias discusiones y demás. Entonces, bueno, pues Mariana Ochoa ya llegó a la final. La verdad es que creo que ha sido una competencia diferente, se han tenido que someter a diferentes pruebas, a diferentes cosas que tiene el reality show. Decíamos que ya no es la misma esencia del principio, ahora ya le metieron que si la eliminan, siempre no la eliminan, que esto y que el otro. Entonces, bueno, pues si Mariana Ochoa ya se logró colar a la final, pues bueno, felicidades para ella y esperemos a ver quiénes son los finalistas que la acompañan y quién se va a ganar el gran premio de la Casa de los Famosos México, temporada número 4. Entonces, bueno, pues vamos con algo de Pambo, mi querido Luis Gerardo, gracias por comunicarte y gracias por el chismecito del Martes de Cotorreo, porque oigan, todavía nos falta algo y yo sé que más o menos ya saben a dónde vamos, de qué viene y demás, así que bueno, vamos con algo de Pambo y regresamos con toda la info que de verdad está... No, la verdad es que se salió todo de todos los lugares posibles, así que bueno, quédate aquí para que descubras de qué se trata. Vamos con Pambo, esto se titula Espiral.

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1: Ahí acabamos de escuchar La Tóxica en remix. La verdad es que se unen varios artistas a esta colaboración, que es una canción original de Farruko. Y bueno, pues ahí le ponen su propio toque, su propio estilo. Y ahora sí, oigan, lo que les estaba diciendo, que íbamos a hablar de que 100% nos compete. Hay un chismecito muy bueno, que más que chisme, la verdad, es algo que está sucediendo con uno de los artistas mexicanos que tuvieron su época dorada, por decirlo así, y ahora, bueno, aunque su música se sigue escuchando, igual ya no es el mismo impacto de antes, y esto debido, claro que pues ahora hay nuevos artistas, a diferentes personas nos gustan diferentes artistas, pero también tiene muchísimo que ver con con el aura, vamos a decirlo así, con el aura del artista. ¿Qué está pasando con Alex Syntek? La verdad es que es sorprendente lo mal que ha manejado su carrera estas últimas semanas. Él ahora resulta que por fin puede ser el verdadero Alex Syntek, no solamente el cantante, sino la persona. Y han salido por ahí varios videos acerca de sus presentaciones en diferentes lugares, incluyendo Zacatecas, aquí la Feria Nacional de Zacatecas, y por ahí en una alcaldía. Ahora con lo del 15 de septiembre, pues él era el artista invitado, y resulta que ahora los conciertos de Alex Syntek no son solamente pues ir a gozar de la música, ir a escuchar la voz, un buen ambiente, no, sino que ahora es un regañar, es un quejar, es un gritar, es un espectáculo que nadie quiere ir. De hecho, varios usuarios por ahí en redes sociales se han grabado durante el concierto, y cuando salgan es como de, ha sido el peor concierto de toda mi vida. Si tienen la oportunidad de ver a Alex Syntek, no vayan. Si tienen la oportunidad de perdérselo, piérdanselo. La verdad es que no tiene nada que ofrecer al público. Y bueno, muchísimos comentarios de este tipo. Y la verdad es que sí, Alex Syntek, no sabemos realmente qué esté pasando. Tenemos que ser empáticos. Pero nada justifica el que sea grosero y el que trate mal al público que lo va a ver. O sea, los artistas se deben al público. No puedes estarle gritando por ahí a tu público, estarlo regañando, estarles ahí mentando la madre y demás. Eso definitivamente no, o sea, no hay un punto en donde eso sea válido en un concierto. Claro, a lo mejor van a decir, bueno, pero es un concierto gratuito. Independientemente de eso, a ti ya te pagaron por ir a dar un show, no por ir a desahogarte, vaya. Entonces, bueno, pues tratamos de ser empáticos con Alex Syntek, pero la verdad es que él no muestra como ninguna, no sé cómo decirlo. La verdad es que yo vi un video, yo vi su en vivo, donde empieza de que México está loco y que no sé qué está loco, y empieza así como a girar la cabeza y no sé, así un poco extraño. Y de hecho menciona, muy bien, ahorita me llegó un mensaje de Luis Gerardo, muy atinado el comentario, menciona algo sobre Paola Rojas y el exfutbolista Sague, que fue obviamente una situación bastante incómoda, muy mediática, ¿quién no se acuerda de ese escándalo? Y Alex Syntek, o sea, empezó a decir una sarta de cosas, de que no sé quién está loco, que México está loco, todos están locos, yo estoy loco, así. O sea, esos son los comentarios, que el chavo del loco está loco, el chavo del ocho, estoy enojada, el chavo del ocho está loco, y muchas, muchas cosas así. Y entonces ahí menciona de que Sague, y ya, pues ahí unas palabras que no son de horario familiar, y también de que Paola Rojas, gracias a Paola Rojas se sabe eso, y también están locos y no sé qué. Entonces, Paola Rojas, que es una reconocida periodista mexicana, sí, ella habló en Televisión Nacional, ella habló en Televisión Nacional, y fue como de que yo no sé qué está pasando con Alex Syntek, lo respeto muchísimo, pero el respeto que yo le tengo lo pido también de regreso. O sea, no es justo que vuelva a sacar una situación que nos ha dañado tanto como familia, entonces te pido respeto porque pues entonces no vamos a salir bien, en pocas palabras, ¿verdad? Y tiene toda la razón, independientemente de la situación que esté pasando, Alex Syntek no tiene ni por qué meterse con otros, con otras personas del medio artístico, y mucho menos con el público. La verdad, yo siento que tú como artista le debes todo el respeto a tu público, porque sin el público no eres nada. Si seas el mejor cantante del mundo, si nadie te escucha, de nada sirve. Entonces, bueno, pues ahora resulta que Alex Syntek se va a ir de México, se va a ir a Inglaterra, porque allá sí lo quieren y demás. Entonces, bueno, pues vamos a ver cómo sigue avanzando esto. Entonces, por lo pronto, por lo pronto, vámonos a una canción de artistas que son amables con el público. Esto es Raúl Alejandro y Romeo Santos. Así que igual, si tú quieres pedir las canciones de Alex Syntek, no pasa absolutamente nada. Ya saben que aquí somos empáticos, somos good vibes, toda la buena vibra y la buena energía, pero las faltas de respeto definitivamente están fuera de Vibra Exa, están fuera de nuestro horario. El que cante bien, que tenga buenas canciones, no tiene por qué, eso es muy aparte de cómo es como persona, pero no lo podemos separar porque es el mismo ser humano. Entonces, si es grosero, pues por ende, como que dices, o sea, si es grosero, canta bien, pero no sé. Entonces, bueno, lo dejo a tu consideración, lo dejo por ahí a que reflexiones. ¿Tú qué opinas acerca de esto? La verdad es que esto ya salió en todas las noticias, en todas las redes sociales, pero es un tema que no podíamos dejar de lado porque, oigan, su música está aquí en Exa 100.5. Entonces, bueno, si el público no nos quiere, pues para qué lo escuchamos, ¿verdad? Entonces, bueno, pues esperemos que Alex Syntek encuentre el camino de regreso a casa, el camino de regreso a la paz. Vamos con algo de Raúl Alejandro y Romeo Santos. Esto se titula ¿Qué? 3 minutos para las 12 del mediodía. No le cambies de Exa 100.5.

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Las curiosidades de tus artistas favoritos. Fernando Hernández Flores, conocido en el mundo del reggaetón como El Malilla, ha confesado que de no ser cantante, su sueño de niño era convertirse en ingeniero civil.

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1: 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La banda El Tri de Alex Lora ha tocado múltiples veces en centros penitenciarios. Durante un show en el reclusorio norte, entre el público se encontraba el famoso capo Rafa

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1: 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Las curiosidades de tus artistas favoritos. El origen de la banda Enjambre proviene de un juego de palabras de la infancia de los hermanos Luis Humberto, Rafael y Julián. Al tener el apellido Navejas, de niños jugaban a que rimaba con abejas, por lo que decidieron que su futura banda se llamaría Enjambre.

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1: Amigos, estamos de regreso aquí en el 100.5, 6 minutos después de la 1 de la tarde. Déjenme decirles que tenemos una entrevista padrísima y emocionante para todos los amantes de las motos, cuatrimotos, vehículos 4x4. Bueno, pues la verdad es que es emocionante que hoy la cabina naranja se viste de Can-Am. Así que bueno, pues les doy la más cordial bienvenida a Ricardo Ruiz y a Fabio Triaño, que nos visitan desde Can-Am, Zacatecas. Bienvenidos aquí a la cabina del 100.5.
2: ¿Qué tal, Majo? Muchas gracias, gracias por el espacio y saludos a todos tu audiencia.
1: Muchas gracias.
3: Sí, hola, venimos parte de Can-Am y venimos a todo promocionar y dar información todo lo que es nuestra marca y lo relacionado con nosotros.
1: Ok, fuera del aire comentábamos que qué emocionante que aquí en Zacatecas ya tengamos una agencia, que no tengamos que viajar a otro estado de la República para adquirir o para conocer lo que es esta marca de Can-Am. Entonces, bueno, tú como gerente, Ricardo, cuéntanos cuánto tienen en Zacatecas, cómo iniciaron.
2: Claro, Majo, mira, te platico. Cabe recalcar que nosotros somos Grupo Movax.
1: Okay.
2: Tenemos ya 18 años ya en el mercado como distribuidor autorizado Can-Am. Estamos en varios estados como en Ciudad de México, Guanajuato. En Guanajuato tenemos 2 agencias, Irapuato, León, en Aguascalientes y ahorita la más nueva que es Zacatecas. Estamos ubicados en Guadalupe, Zacatecas, a la carretera Panamericana 204, a 100 metros de Bonito Pueblo. Yo creo que la gente sí lo ubica.
1: Sí, sí.
2: Tenemos 8 meses ya ahí, Majo, ¿cómo ves?
1: No, pues padrísimo, qué emoción, más que nada por la accesibilidad de que si eres de aquí el estado de Zacatecas, pues ya no tengas que viajar a otra parte y lo puedas encontrar aquí mismo dentro del estado. Fabio, él está a cargo de las ventas. Cuéntanos, ¿cómo funciona las ventas? ¿Tengo que ir a ver, tengo que ir a pedir, tengo que hablar por teléfono? ¿Cómo sería lo más ideal para ir a comprar ahí con ustedes?
3: Pues mira, Majo, te comento. Nosotros nos enfocamos también en lo que es presencialmente la agencia, lo que es en piso, pero también ahorita tú sabes que en la actualidad las redes sociales es una bomba para alcanzar más personas, sí. más público. Yo en lo personal, mi TikTok, Fabio Triana en TikTok, es muy, pues tengo yo mucha audiencia, todo lo subo sobre rutas 4x4, mucha gente me busca también por Facebook, también por Marketplace. Creo que yo soy de los... Pues la mayoría de las publicaciones de Can-Am son relacionadas conmigo.
1: Okay.
3: Pero también nosotros en presencialmente en piso en la agencia tenemos todo lo que es disponibilidad de unidades, ya sea cuatrimotos, Maverick, que son side by side. Y también manejamos lo que son líneas de motos acuáticas que se llaman Sidu. Uh-huh. Honestamente, nuestro público aquí en lo que es en Fresnillo, en Zacatecas y todo lo que es el estado de Zacatecas... Se dedica más a lo que es 4x4.
1: Sí, pues es que aquí no tenemos lago cerquita donde ir a usar la moto acuática, pero también podemos comprarla y irla por aquí a las playas más cerquitas que nos queda, pues no sé, Mazatlán, por acá en Nayarit. Entonces no hay como ir a ver, ahora sí que a sentir cómo es la experiencia de estas motos, de estas cuatrimotos. Tú nos ayudas 100% en piso a lo que necesitemos.
3: En piso todo. Realmente... Explicación sobra. O sea, este tipo de vehículos, las personas que saben lo que es Can-Am, ya no necesitan como una explicación. Saben que es algo, una compra segura, que es una marca que te da garantía. No es como que tengas muchas diferentes opciones de poder dónde elegir. Las personas saben que marca Can-Am es garantía, es un estatus. Entonces, sí es muy, muy recomendable. Nosotros tenemos actualmente ya en sucursal ya... Tratamos de tener stock de todas las unidades.
1: Okay.
3: Sí llega momento en el que se nos termina lo que es stock, pero conforme se termina volvemos
2: a
3: retraer otra vez
2: sí.
3: las unidades. Entonces, 4x4, 100%, y pues es 100% garantía.
1: Okay.
2: Fíjate, Majo, que es curioso que mucha gente no ubica de dónde viene la marca. Realmente es una marca canadiense.
1: Okay.
2: Con años y años de vanguardia, de historia, que de ellos actualmente hacen turbinas para aviones, motores Rotax para avionetas de alta gama. Entonces, imagínate lo que hacen en una cuatrimoto.
1: Claro.
2: Entonces, ya si la gente piensa en una moto, piensa en una Can-Am.
1: Definitivamente
2: directamente.
1: Sí.
2: Como comentaba mi compañero Fabio, no solamente manejamos cuatrimotos, manejamos side by side, que son los famosos carritos.
1: Ajá.
2: Y ya sea de 2 plazas, 4 plazas, manejamos también vehículos de trabajo, manejamos vehículos on-road, que son los que andan en la calle. No sé si has visto por ahí una...

0: motos de tres llantas,
1: Sí.
0: que son las famosas Ryker, las Spider, y
1: Okay.
0: actualmente ahorita la marca entró fuertísimo con motos de dos llantas, pero son eléctricas.
1: Okay.
0: Entonces van
1: Eso sí es
0: a...
1: nuevo, ¿no?
0: Sí, las motos eléctricas son buenos. Nuevo, perdón. De hecho, actualmente también tenemos una moto cuatrimoto eléctrica.
1: Okay.
0: Esa nunca, no la tenemos en piso, pero es bajo pedido.
1: ¿Y el rendimiento es igual que una moto de gasolina?
0: Pues no, porque al final de cuentas la estás cargando y pues te sirve para otro, a lo mejor para otro rubro. ¿Cuál puede ser? A lo mejor en una empresa minera donde tienes que meter un vehículo y pero no conviene meter una moto que emita gases.
1: Claro.
0: Entonces una eléctrica es la mejor
1: O sea que
0: opción.
1: para todo hay, en la necesidad que tengan, la cubren aquí nuestros amigos de grupo
0: Movax,
1: Movax.
0: ajá,
1: Ajá.
0: Canaux.
1: Fíjense que, bueno, justamente mencionábamos fuera del aire que hace poquito hubo una ruta por allá, por el rumbo de Jerez, de Tepetongo, por allá en Juancho Rey, y justamente
0: Padrísimo.
1: estaba la salida y estaba Grupo Movax y estaba Canam. Entonces yo no sabía como de dónde era la similitud, sino que Canam es de Grupo Movax, no al revés, ¿verdad?
0: Es correcto, sí. Entonces es bien importante verte a toda tu bonita audiencia que ya sepa que estamos instalados
1: Claro.
0: en Guadalupe, Zacatecas. Vuelvo a repetir la dirección, es carretera Panamericana 204 a 100 metros de Bonito Pueblo. De hecho, como referencia, pues creo que es un museo y los domingos hay un super tianguis de vehículos ahí.
1: Sí, los domingos venden ahí camionetas y carros de lo que
0: Sí.
1: ustedes busquen. Pero por ejemplo, si nos está escuchando alguien, los exescuchas, los radioescuchas, que no están muy relacionados con esto de las motos, con esto de las famosas rutas, que ahora en redes sociales es famosísimo ir a rutas, ahora todos quieren,
0: Claro.
1: pertenecer como que a esta parte de la sociedad que se dedica, pues ahora sí que a este tipo de diversión. ¿Qué encontramos en estos motores, en estas motos, qué nos ofrecen, más allá de que sea un vehículo para moverte? O sea, ¿cuál es la experiencia, vaya?
0: Fíjate que el performance que ofrece la marca, o sea, es impresionante, tanto en performance como a lo mejor en rendimiento. Hace rato comentaste lo de la ruta de Juancho Rey,
1: Sí.
0: que realmente se puso padrísima,
1: Sí,
0: padrísima,
1: estuvo muy
0: padrísima.
1: padre.
0: En lo personal yo fui, ya me platicaste
1: Sí, por ahí
0: que también,
1: compartimos.
0: ajá.
1: Ajá.
0: Pero realmente fue muy larga, o sea,
1: Sí.
0: duró desde la mañana hasta las 11, 10 de la noche.
1: Sí.
0: Entonces, como yo no conocí ese lugar, no sabía que sí teníamos que llevar un poco más de gasolina. Mas, sin embargo, yo en mi vehículo, en mi cuatrimoto, ese día me llevé una 850,
1: Okay.
0: la puse en modo trabajo, en modo work. Entonces, eso hizo que la gasolina me rindiera para todo el día. Es impresionante cómo me duró.
1: Sí, porque pues a mitad de camino, ¿dónde pones gasolina? O si cualquier cosa, pues una emergencia vaya, entonces
0: Exactamente, sí.
1: tienen que rendir toda la ruta, tienen que rendir todo lo que tengas que hacer sin la necesidad de andar viendo de que, pues no sé si vaya a aguantar, no sé si la transmisión, si esto, si muchas cositas que pasan, pero ya cuando llevas un buen vehículo vas con toda la confianza y con toda la seguridad de que una cuatrimoto Can-Am no te va a dejar a
0: Sí,
1: pie, como coloquialmente decimos, ¿no?
0: justo. Y fíjate que también es importante que tu querida audiencia sepa de que nuestras unidades cuentan con 12 meses de garantía, o
1: Okay.
0: sea, un año completito, en garantía completa de tren motriz. Todo lo que hace mover a la moto, te damos un año de garantía. Más aparte, nosotros vendemos garantías extendidas que se pueden extender hasta 4 años más. Entonces
1: Okay.
0: es un valor agregado bueno para tu unidad. Y eso no significa que te va a salir mal, significa que
1: Sí,
0: pues
1: no,
0: ya
1: no.
0: traes un resguardo, porque al final de cuentas los vehículos estos son para traerlos en
1: En la
0: friega,
1: tierra,
0: como debe de ser,
1: claro,
0: pues
1: para eso son.
0: exactamente, están diseñados para eso, pero con la tranquilidad de que compraste un vehículo 4x4 que vas a andar en las piedras, en el agua, que la vas a llenar de tierra,
1: Y
0: se
1: no
0: te va a
1: le pasa
0: mojar y
1: nada.
0: no le va a pasar
1: Exactamente nada.
0: absolutamente nada.
1: Dentro de la agencia que tenemos aquí en Guadalupe, ¿qué son lo que ofrece nada más las motos o tenemos servicios, refacciones?
0: Buena pregunta, Majo. Sí, mira, actualmente manejamos, como dicen por ahí, con todo el kit. Venta de vehículos.
1: Ok.
0: Cabe mencionar que ofrecemos créditos con varias financieras, arrendamientos. También tenemos venta de clothing, que es cascos, ropa, jerseys,
1: Okay.
0: buffs, guantes, etcétera, etcétera. Contamos con el área de taller de servicio técnico, que es especializado en Can-Am, obviamente, pero también manejamos multimarcas. Nos llevan muchos vehículos Polaris, CFMotos,
1: Okay.
0: Segway, Yamaha, etcétera, etcétera. ¿Sale? También, qué buena pregunta eso también. Es importante también que sepan de que nuestras unidades, los servicios, todos estos vehículos 4x4 se miden por horas, no tanto por kilómetros. Es
1: Sí.
0: como a lo mejor nuestra línea de agua se mide por horas marinas,
1: Okay.
0: millas marinas. Entonces, estos vehículos se miden por horas. Todos las cuatrimotos ahorita actualmente de otras marcas, sus servicios son cada 50 horas
1: Sí.
0: y lo de nosotros son cada 100 horas. Entonces es una
1: Okay.
0: ventaja también que pues te vas a estar ahorrando porque no lo decimos nosotros, lo dice el manual, lo dice la marca, te está respaldando de que tu unidad no necesita que le hagas servicio cada 50 horas, sino cada 100 horas.
1: No, y aparte, bueno, los radioescuchas que son conocedores, incluso por allá, si mi papá no está escuchando, realmente 50 horas es muy poquito.
0: Claro.
1: Pareciera así como que no, 50 horas. En un mes te acabas 50 horas o
0: 50
1: menos,
0: horas.
1: depende el trabajo en el que andes o cómo muevas tu vehículo. Entonces, bueno, pues el hecho de que el servicio sea cada 100 horas, pues es una ventaja porque, como dices, te ahorras, te da más tiempo.
0: Claro.
1: Y también yo quería preguntar cómo funciona el financiamiento y cómo funciona lo del arrendamiento, Fabio.
2: Pues mira, en temas. Todas nuestras unidades se pueden sacar de tres métodos, ya sea en de contado, que por ejemplo, este tipo de unidades, como son de costos, empieza desde la cuatri más básica, que empieza en 160.900,
1: Okay.
2: hasta el carro, pues tiene diferentes gamas. El carro más caro sale en 1.200.000.
1: ¿Pero de cuántas plazas es ese?
2: Por ejemplo, en línea Maverick existen dos tipos de modelos, ya sea X3 o Maverick R,
1: Okay.
2: son los dos segmentos. Las diferencias son más que nada en tren motriz, que uno
1: Okay.
2: son con más caballaje y cambia a transmisiones de ya de 7 velocidades, de 240 caballos, o sea, realmente ya son carros deportivos, con muy buen torque y muy buena potencia. Y, por ejemplo, el carro más económico, se podría decir, empieza desde los 489.900, que es el X3 DS Turbo 2026,
1: Okay.
2: dos plazas. Y para en cuestión cuatro plazas, el más básico empieza en los 562.900, que es el X3 Max, que son
1: Ajá.
2: cuatro plazas.
1: Okay.
2: En cuestión de adquirir cualquiera de nuestras unidades, se puede ya sea de contado, financiamiento o por arrendamiento. Cabe recalcar que de contado nuestro límite en efectivo que nosotros podemos recibir son 340 mil pesos,
1: Okay.
2: que cubre, por ejemplo, la mayoría de cuatrimotos, pero en carros sí ya todo se maneja por transferencia.
1: Okay.
2: Eso sí es importante recalcar porque no tener el efectivo o tener un millón quiere
1: Sí,
2: decir
1: por
2: que yo,
1: seguridad, ¿no?
2: si por seguridad
1: Claro.
2: que puedes llegar a comprar un carro o varios cuatrimotos en efectivo, sí es un proceso legal. Entonces, si el límite son 340 mil pesos en efectivo y
1: Okay.
2: todo lo demás en transferencia, todo lo que quieran.
1: Perfecto.
2: En cuestión de financiamiento, todos nuestros vehículos se maneja desde el 20% de enganche en cualquiera de nuestras unidades. El enganche depende del valor de la unidad.
1: Okay.
2: Empieza desde los 33 mil pesos para la cuatrimoto más básica y ya pues ahí va subiendo lo que es enganche dependiendo cuánto valga la unidad. Y el plazo empieza desde los 12, 24, 36 y el máximo es 48 meses.
1: Okay.
2: Pues más o menos en cuestión de mensualidades empiezan, si se da el mínimo empieza desde los 3.900 pesos mensualmente y pues ya va subiendo de a 5.000, o sea, depende ya el plazo que lo
1: Claro.
2: busque la
1: La
2: persona.
1: persona.
2: Y en cuestión de arrendamiento, también nosotros es un nuevo método que tenemos en la agencia que lo manejamos por medio de Arrendamex. Este es muy importante para todas las personas que deduzcan impuestos, que tengan actividad empresarial.
1: Okay.
2: Todas estas unidades son 100%, las mensualidades son 100% deducibles de impuestos. Tiene muchos beneficios fiscales, se puede renovar la unidad conforme va terminando el plazo y te lo cambian por uno nuevo del mismo valor.
1: Okay.
2: O incluso puede subir de gama sin problema. Y también se maneja como si fuera un tipo financiamiento por 12, 24, 36. Y el máximo es 48 meses. Tiene muchos
1: Wow.
2: beneficios fiscales. También, si no lo buscan por arrendamiento, también si tienen a lo mejor, no sé, una tortillería, una vinatería, que su giro empresarial sea fiscal, se puede también deducir este tipo de vehículos desde cuatrimotos, carros, Defender. También los Defender es la línea de trabajo de la marca Can-Am,
1: Okay.
2: que va dirigido para. Son carros prácticamente como una camioneta, tienen batea, se puede desmontar la batea como tipo camión
0: Es
2: de
0: abatible,
2: volteo,
0: ajá.
2: es
1: Okay.
2: abatible. Entonces, para las personas que quieran de campo, minería, también existen 3 plazas y 6 plazas, o sea, mover 6 personas
1: no, entonces...
2: en 4x4 es muy, pues es muy accesible para tu cuestión aquí, Frenillo, que es ambiente minero.
1: Claro.
2: O sea, imagínate subir 6 personas en una camioneta, ponle que sube 6 personas, pero apretadas.
1: Y acá no, cada quien tiene su asiento.
2: Cada quien tiene su asiento, 6 cinturones de seguridad.
0: Menor combustible.
1: Sí, o sea que lo que necesitemos en economía, para sacarlos, para movernos, para hacer el servicio, para refacciones, todo lo encontramos con ustedes ahí en Guadalupe, Zacatecas. Claro. Disclaimer, yo estoy emocionadísima, la verdad es que a mí se me hace padrísimo esto nuevo aquí en Zacatecas, siento que es un giro importante para todas las personas que van ahí, asisten a las diferentes rutas de diferentes partes de la República. Entonces, bueno, pues desafortunadamente no tenemos más tiempo para seguir hablando de todo esto tan increíble, pero recuérdenos las redes sociales para que los encuentren fácilmente y pues lleguen ahí a comprar lo que necesiten.
0: Claro, Majo, mira, les recuerdo entonces, es carretera Panamericana 204, estamos ubicados a 100 metros de Bonito Pueblo, okay. Ahí antes de subir Tránsito Pesado. Nuestras redes sociales, estamos como Movax Oficial y la de la agencia de aquí de Zacatecas es Movax Zacatecas en Instagram.
1: Ok, ¿sale? Perfecto.
2: Yo, Fabio, soy asesor de ventas. Para cualquier cotización que busquen, ya sea de contado, financiamiento, arrendamiento, sin problema. 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También me buscan en TikTok. Mi TikTok ahorita está pegando muy fuerte aquí lo que es área de Zacatecas y me creo ya un poco influencer.
1: Perfecto,
2: ya
1: no, tengo, qué bueno.
2: Tengo ya ahí muchos, abro mi TikTok y muchos likes. Entonces, sí. Cualquier cosa por TikTok o también Fabio.
0: Ya nada más para terminar, Majo, recordarte que el día 3 de octubre es el Día Internacional del Off-Road.
1: Okay.
0: Vamos a hacer una ruta ahí en Jerez, vamos a salir de Jerez, del centro, para toda la gente que tenga un vehículo 4x4, está 100% invitado por parte de Movax. Lo único que les pedimos es, pues, seguridad, ¿no? Su casquito, sus guantes, porque recuerden que la seguridad es primordial.
1: Primero, claro que, ¿va? Sí. Bueno, entonces, para todos los queridos radioescuchas, ya tienen ahí toda la información sobre Grupo Movax, sobre Canam, aquí en Zacatecas. Entonces, les doy la más cordial despedida. Muchas gracias por haberse tomado el tiempo de venir aquí a la Cabina Naranja para darnos toda la información. Cualquier cosa, quedamos ahí al pendiente de EXA 100.5. Cualquier cosa lo pueden preguntar a través del WhatsApp de EXA. Y bueno, pues muchas gracias y que tengan mucho éxito en esta nueva etapa en Zacatecas.
0: Muchas gracias, Majo. Y gracias a toda tu audiencia. Saludos, lo esperamos.
1: Hasta luego, muchas gracias. Amigos, continuamos con la programación del 100.5. Vámonos a ir a un cortecito comercial y ahorita regresamos con más de la buena música que tenemos aquí en XFM.
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1: 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En 1984, la productora Mildred Villafañe planeó una serie sobre chicas que buscaban autógrafos de sus ídolos llamada Fans. El proyecto de televisión se canceló y al poco tiempo se convertiría en un grupo musical de tres chicas. Mildred le agregó una L para que no sonara tan simple y así surgió el trío

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1: Estamos de regreso, amigos de Vibra Exa, 38 minutos después de la una de la tarde. Oigan, qué entrevista tan más padrísima tuvimos hace unos momentos con nuestros amigos de Movax, de Canam. La verdad es que yo creo que nunca es suficiente tiempo para platicar de estas cosas tan padres, de estos nuevos deportes extremos, no sé si se le puede llamar así, pero qué padrísimo. 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Oigan, amigos, hoy entra el otoño y déjenme les cuento. Acuérdense que dijimos que íbamos a hacer un ritual y algo. Bueno, pues hay muchas cosas que se puede hacer con este cambio de estación. Como tú bien lo sabes, el día de hoy entra el otoño. Vienen ya las estaciones más bonitas del año. Viene lo que es, pues ahora sí que ya el pumping space, o sea, como que la época de todo de calabaza, la época ya de tomar cafecito caliente, galletitas, chocolatito, y luego ya regresamos a diciembre con los tamales, el pozole, la birria y demás. Ya vienen los meses más monchosos del año, mucha fiesta, mucha comida, mucho convivir con la familia. Yo creo que vienen los meses más bonitos, como que donde estás así como acostadito con una cobija, viendo una peli, como que ese tipo de tiempo se viene. Así que bueno, pues vamos a hablar un poquito acerca de el otoño que entra el día de hoy aquí en nuestro país, en el hemisferio norte. Equinoccio de otoño, 22 de septiembre del 2026. Oficialmente el evento astronómico será alrededor de las 6 de la tarde, hora del centro de México. Aquí en Zacatecas, pues el cambio también ocurre prácticamente pues a esa hora. Nosotros tenemos el horario del centro de México. ¿Qué significa el equinoccio de otoño? Bueno, pues es el instante en el que el sol cruza de celeste el ecuador celeste de norte a sur. El sol cruza del norte al sur y es por eso que cambian las estaciones del año. Oigan, que cuánta información aquí en Vibra Exa. Entonces, bueno, pues a partir de ahí, ¿qué cambios vas a ver tú con ahora que entre el otoño? Ahí te van dos, tres cositas que pongas mucha atención. Los días comienzan a ser poco a poco más cortitos. Ahora, como por ejemplo, si te recuerdas a los días de Navidad, bueno, son las 6 de la tarde y ya está oscurísimo y amanece pues muy temprano. Entonces, para que vayas viendo esto de que los días son más cortitos, las noches comienzan a ser muy, muy largas. Y bueno, pues astronómicamente, pues comienza obviamente el otoño y terminará el próximo 21 de diciembre con el solsticio de invierno. Y bueno, pues también otra cosa, muy, muy interesante. La palabra equinoccio viene del latín equinoctium, relacionado con la idea de noche igual, porque alrededor del equinoccio de día y la noche tiene una duración muy parecida, aunque no son exactamente las 12 horas de día y 12 horas de noche, pues por efectos de la atmósfera, la geometría del sol y demás, es un día donde aproximadamente hay las mismas horas de oscuridad que las mismas horas de día. Así que bueno, pues hoy le decimos adiós, bye al verano y le damos la bienvenida al otoño, a las hojas, a lo cafecito, una estación que nos recuerda que cambiar también es parte de la vida. Hoy se le caen las, bueno, en esta temporada, no exactamente hoy, ¿verdad? Pero en esta temporada se caen las hojas de los árboles y nos recuerdan que nos podemos preparar para algo nuevo que cuando inicia la primavera, pero eso ya será el año que entra. Entonces, bueno, pues hay cosas que florecen, cosas que soltamos y otras que apenas comienzan. Así que oficialmente, bienvenido el otoño 2026. Vamos con algo de Katsey, esto es Animal, para que sigas disfrutando la buena música que tenemos para ti aquí en el 100.5.

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1: Amigos, por ahí tuvimos un bloquecito musical de esta música tan rica que nos hace sentir como en casa. Entonces yo espero que este programa lo hayas disfrutado tanto como yo. Me despido de ti, no sin antes recordarte que tenemos una cita mañana a las 11 de la mañana para nuestro miércoles viral, las canciones más escuchadas del mundo, nada más y nada menos que aquí en el 100.5. Yo soy Majo Esparza y te agradezco que te hayas comunicado conmigo, que hayas sintonizado la frecuencia de XFM y también que no le hayas cambiado desde que inició el programa. Tuvimos mucha información, tuvimos entrevistas, tuvimos por ahí también datos acerca del equinoccio de otoño. Entonces, bueno, pues que sigas teniendo un excelente, excelente martes. Yo me despido de ti, cuídate mucho, pórtate bien, no le cambies y sigue en la programación del 100.5. A las 5 de la tarde llega Jessy del Carmen con la Sobremexa. A las 7 de la mañana el día de mañana, el señor Ernesto Vázquez con Despabilate para que despierten con toda la actitud. Y nosotros nos escuchamos a las 11 de la mañana. Que sigan teniendo un excelente martes. Nos escuchamos en la próxima emisión de Vibra Exa. Vibren bonito. Hasta luego.

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1: 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Las curiosidades de tus artistas favoritos. Durante los ensayos de su segundo disco, los integrantes de la banda Kabá arrugaron la hoja con la letra de la calle de las sirenas y la tiraron al bote de la basura porque les daba pena y les parecía demasiado infantil. Su equipo de producción los convenció de rescatarla, asegurándoles que sería un parteaguas en su carrera.

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2: Los Ángeles Azules se convirtieron en el primer grupo de cumbia mexicana en presentarse en festivales de talla internacional que tradicionalmente no incluían este género musical.

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0: 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Gracias a la estimulación temprana, Natalia Lafourcade aprendió a tocar el piano, la guitarra, la flauta y el saxofón.
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1: 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Las curiosidades de tus artistas favoritos. Gracias al éxito de sus primeras producciones discográficas, Pablo Montero logró un hito internacional al ser invitado a cantar música ranchera directamente para el presidente de los Estados Unidos en una gala celebrada dentro de la Casa Blanca en mayo de 2001.

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Las curiosidades de tus artistas favoritos. El éxito Ella Baila Sola de Peso Pluma junto a Eslabón Armado fue la primera canción de música regional mexicana en entrar al top 5 del Billboard Hot 100.

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2: Antes de llamarse Rake, la banda mexicana de pop pensó en llamarse Reyes. También se dice que su nombre se debe a la palabra rake en inglés, que significa rasguear las cuerdas

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Antes de ser famosa, la cantante e influencer Jerimois trabajaba en la madrugada maquillando clientas para eventos.

0: 5:02 de la tarde y nosotros arrancamos la sobremesa del día de hoy. Yo espero que anden bien, que todo esté fluyendo este martes 22 de septiembre del 2026. ¿Cómo los trata? Yo siento que este martes tiene toda la cara y una pinta de miércoles, de ya mitad de semana, así lo siento yo. ¿O serán mis ganas de que se acabe ya la semana? Puede ser realmente que sean mis ganas de que la semana termine, pero es martes. Así que vamos a disfrutar el día de hoy. Ya sabes que tengo la mejor programación de toda la radio para ti, sobre todo porque tú haces posible este playlist de 2 horas. De 5 a 7 de la tarde estoy contigo, ya lo sabes, así que ya está completamente disponible nuestra línea de WhatsApp, 493-138-105, 493-138-1005. Así que, ya lo sabes, pues escríbeme, y también está la línea naranja, 493-93-248-68, Facebook, X, Instagram y TikTok. Son nuestras redes sociales oficiales, estamos como Extra Zacatecas, así que búscanos también y no te pierdas nada del contenido que tengo para ti. Para que estés súper, súper al pendiente y sobre todo me escribas también, @JessyDelCarmen en todas mis redes sociales. Estoy al pendiente también de tus mensajes y hagamos que este programa...
1: ¡Se acabaron las vacaciones!
0: ...esté cool. ¿Qué fue eso? Ah, ¿verdad? Si ustedes supieran todo lo que pasa en la cabina cuando... Muchas veces hay que arreglar el mundo, como dijera el buen y yo así, se me fue la onda. Es que les digo que pasan muchas cosas aquí en cabina. Total que están arreglando el mundo y eso es lo que ocurre. Pero ahorita ya lo solucionamos, por eso a veces hasta sin entrada y todo, porque el mundo de la radio es complicado también. No piensen que no, no piensen que nada más es llegar, sentarnos y apretar un botón. No. No es tanto así. Pero bueno, en fin, tengo mucha, mucha información para ustedes el día de hoy. Y es que yo siempre soy la que les digo que no nos podemos cerrar la cabeza en un solo género musical. Siempre se los estoy diciendo. Y el día de hoy alguien nos enseñó que es así. Y es más, el menos esperado de una de las bandas más reconocidas a nivel nacional, internacional, me atrevo a decir. ¿Quieren saber de qué estoy hablando? Pues eso viene más adelante. Pero por lo pronto nosotros ya arrancamos la sobremexa. No le cambies. Sigo contigo hasta las 7 de la tarde, ya lo sabes. Soy Jessy del Carmen. Regreso rapidísimo para que continúes aquí conmigo a través de la frecuencia exacta, la frecuencia del 100.5.
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1: Regresamos a la Sobremexa después de este primer bloque musical. Sí, fue un inicio extraño. Lo sé. No me digan, no me ataquen. Me dicen, ¿qué onda? Ni entrada ni nada. Hijos. Ahora resulta que muy atentos. Sí, a veces he dicho una sarta de sandeces y no me corrigen, ahora resulta. Pero sí, es que real, o sea, a veces pasan cosas que hay que solucionar a como dé lugar, arreglando el mundo. Eso sí, así que relájense, por favor. Aquí andamos para lo que se ofrezca y ocupen. Y bueno, este primer bloque musical donde escuchamos a Lago Sinai, a Doja Cat y Miranda. Bien por ese bloque musical. También, me estoy riendo de un mensaje que dice, hola, saludos para la carrera de psicología de la UAS con la canción de Loca de Alex Sintek. Buena tarde, dice, principalmente mi hermana Ana, que ya también se le van las cabras, gracias. Dije yo, esto es una indirecta, algo ahí extraño, la carrera de psicología de la UAS, Loca de Alex Sintek. Un saludote para tu hermana Ana. Saludos para ella, abrazo fuerte. No me pusieron de parte quién, pero saludos a todos los de la carrera de psicología de la UAS. Y ya viene su canción, viene su canción. Yo presiento y siento que esta llamada aquí entra al aire. A ver, aguántenme un segundo, por favor. Bueno.
2: Bueno, buenas tardes, ¿cómo estamos? Cuatro Mayas y el Carmen aquí reportándose los traqueos del norte. ¿Cómo se encuentra, patrona?
1: Bendito Dios, aquí andamos en la trabajación, ya lo saben. Ustedes, yo creo que terminando ya la trabajación, pero saludotes, chicos, hasta Oklahoma.
2: También ya vamos terminando, ya vamos rumbo a la casa, ya vamos a descansar escuchando la mejor, la Exa 100.5. ¿Con quién más? Con la patrona Jessy del Carmen, claro que sí.
1: Muchas gracias por las flores, muchachos. Siempre muy agradecida.
2: Más da que agradecer. Nosotros somos los agradecidos. Es que usted nos contesta nuestras llamadas, nuestros mensajes. Y de vez en cuando nos manda saluditos para los traqueros hasta las Oklahomas.
1: No, siempre. Aquí andamos y nunca nos vamos a ir.
2: Aquí andamos y no nos vamos, claro que sí, patrona. No, para saludar a toda la gente que escucha la Sobremexa, a todos sus radioescuchas, a todos, no se queda ninguno, y a mi papá, mi padre, para mi compa Gabriel, mi compa Jerry, que llevamos para la casa. Y ahí tiene una cancioncita de Ricardo Arjona que se llama El Problema.
1: Ah, claro que sí, muy buena canción, por supuesto. En un momentito más, saben que yo aquí se las pongo, aquí se los complazco.
2: Ah, muy bien, ya cuando se acabe esta horita de música, en la siguiente nos pone otra de Ricardo Arjona, mi novia se está poniendo vieja también, ay, por favor, okay. Si se puede, y no es mucha la molestia.
1: Ustedes saben que a veces si no se puede, hacemos que se pueda, y si no, mañana, siempre solucionamos, hombre.
2: Nosotros sabemos que usted sí nos apapacha, usted sí nos comprende.
1: No es por nada, pero sí, la verdad.
2: Agradecidos con usted, patrona Jessy del Carmen, y pues un gusto saludarla, esperemos que se encuentre muy bien, y como siempre un saludo para usted, como siempre, y para el señor del Carmen, que también nos escucha de repente por ahí, muy saludos especiales de los traqueros del norte y de las Oklahoma.
1: Saludos para ustedes, chicos, que regresen con bien a casa, gracias por sintonizarnos, y ahorita obviamente sale su canción, y por supuesto, todos sus saludos.
2: Gracias, aquí estamos en orden, y mira, nos escuchamos nuevamente.
1: Primero Dios, bye. Ahí está, anímense a hablar para que su llamada entre al aire, así como los buenos traqueros del norte. Saludotes hasta Oklahoma. De verdad, qué felicidad que por medio de internet ustedes elijan escucharnos. Eso para mí lo es todo, de verdad. Todo. Vámonos con música. Llega Alex Sintek con esto que es Loca. Para los de la carrera de psicología de la UAS, especialmente para Ana, dicen por acá. Saludos para ustedes, súbale a todo volumen, regreso rapidísimo a través de la frecuencia del 100.5.

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0: 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Curiosidades de tus artistas favoritos. La cantante veracruzana Yuri fue la primera mujer latinoamericana en conseguir discos de oro en

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